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1: Son las 9:57.
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1: Son las 5 en punto.
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1: Son las 5 con 57 minutos.
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1: Son las 6:56.
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1: Son las 7 con 55 minutos.
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1: Son las 8 con 57 minutos.
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1: Son las 9:58.
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0: 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Hay que pedir y agradecer también a nuestros creadores por todas las cosas. En primer lugar, por la vida, el don de la vida, por la salud, por la familia, por el pan de cada día, por el trabajo, por la naturaleza, por el agua, por el sol, por la lluvia. A comer, ya llega el sende, ya lleva, ya disfrutar, lleva. 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Espectacular, la voz femenina. 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
0: Espectacular, Angelo Lucas, Aguilleman de Bella, Moscón y Contacto, habilitadísimo, genial, como ella. 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
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Espectacular. Ya mañana ya, a ver, en Anglo Azul, Hernán, o sea, oye, reportaba, dice, gracias, don Hernán, buen día, don Hernán, va, y con confianza, llegó domingo, bueno, y termina, doña Graciela armó a toda la familia en sintonía, zona central en Lucas. Me sigo en donde estaba Rogare, Cuaya, yo lleva municipio, municipalidad de Nuevo Braga, lleva en el corazón mismo, lleva a mi estende, pues, llamó también de media cuadrilla, yo lleva, pues, estende, 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día, Sangre Guazú, y excelente programa, agendú, y nada, éxito, amigo, y agüe, llévate, y agendú, cuando se música, agente, te han ahí tres y no, o sea, espectacular. Yo no sé, lo que a mí, va a decir, amigo folclorista, ¿eh? Yo no quiero hacer nada, deja ahí que tú ya vamos ahí, ya llevo para que la gente lo vea, mira, espérate, mensaje para ahí, te a todos los paraguayos y paraguayos, ahí, nada, ahí la pumba se estará. Muy linda música paraguaya, ni en dudas, ni en este de ahí, no me voy, espectacular. Hoy yo mando de San Eruazú, esta, vaya la colada, ni es ahí, ni en Bucana, lo que es nada. A ver, y la señora, doña Elisa Acosta, buen día, doña Elisa, mira, con domingo, por ahí te veamos, Itagua, güey, Itagua, ojendúa, full, oyente de Fiona Lucas. 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Feliz domingo en familia, ¿vale? A doña Betty, doña Betty, Andúa, y a doña Norma, y por otro lado, sí, confitería doña Norma, Anduina, espectacular. Gracias, y hablando de doña Norma, y quien va a llevar, se va a mandar hermano Arnaldo López, pues, guay, y ahora jala son bichos míos, lleva botella la vuelta ahí, la comunidad de Rosario Calle 13. Gracias de corazón. Ñande, Anguiru, Guasuina, el gigante chiquito, el gigante de la corona, ¿no? Lucas, Elía López. Y su hija, doña Norma, oficiante ahí, va el chico, y su señor padre, Arnaldo López.

Buenos días, presente, espectacular. Llevan de señora Guajemán de la Guajemán, llevan de Maite y mí a tu señor padre, don Rosario Acosta. 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Espectacular, tranquilo, baite, y nada, va, el aporte de lujo, y ya guajo un video, ¿no? Y otro live ahí, toña pintada, ¿no? Hey, pintor. A la hora de banda, y hoy ni te hace gastos, ves el autor. Espectacular, saludos a Lucas. Saludos, mi Lucas de Ñata Guirúa, su Silvio Acuña Vareiro, alias OBT, esa amiga. Y a todas tus audiencias, sí, Anduvaite. Y espectacular, acá, Fuli, en sintonía. Ñajendú, algo de pinto venite, Ñajendúda, Panambi, Kauji, Ñajendúda, a ver, Lucas, Pillapai. 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Pinto de interés, ¿dónde usted? Sí, llamo usted Capitán Miranda de la Petro, Petrobras, Capitán Miranda. Itapúa, Paraguay, sí, calle Sebupuri, Pepe Tendes, y nada, sí, ni duda. Espectacular. Hablando de calle San Lucas, ya saludamos, digo que no, sí, esa, ahí tenés, ojalá, a veces ni de la voz, pues, ni de la voz, y mira, espectacular. 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A don Carlos López, Carlos López, se llama usted a calle C12, y a su señora, de cuál es la jera, pero de esta manera hubo compartido en día de la comunidad de San Lucas, que es la fiesta patronal, sí, compartí. En la misa, procesión y en la mesa, ¿veis? Sí, gracias al amigo Tito Acosta, Tito Acosta y familia, doña Sonia López, lleva, sí, y tú a don Carlos López, sí, a la familia, o compartir en día, lleva agradecimiento infinito a toda, lleva, a toda la comunidad, vecinos, comunidad vecina, ahora, de toda la semana, ahora que va a visitar a Huille de corazón, mande, no se pongan, ¿veis? A pesar de los pesares, el tiempo, el clima, lleva, pues, ¿qué es lo que? De un país de hoy en día y me he invitado, güey. Especial de honor y ya preparando de silla especial, güey. Pe punta y tepo, güey. Jota de corbatitas de traje, güey. Pero donde aparece, pero bueno. 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los amigos y familia por ahí y en ayuda a su Arsenio Ojeda de Lucas, Arsenio Ojeda ave tende calle tresita pues vuelvo a y suena su señora madre doña Paula Guerrero, viuda de Ojeda, sí, saluda a Laura 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compañeros y compañeras, ya, vaya, pepa y te imaginas van a viajar y me hacen a mi abi octubre ya continuaba el 11 sí ya mon bute llenada
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Teodoro Cuenca, así se puede, éxito, amigo, ya, yo mandé, de Iván, de igual manera, que tú y yo andemos hoy por ahí, y se va a hacer a llevar en dije que también a cada momento, cada tanto, yo saludar a llevar. Pero de todas maneras, gracias de corazón por la sintonía. Chamamándose, Casita de Santa Ana, espectacular. Y es a mí, ya coño, voy a llamar a nuestro amigo Ildefonso Guerrero. Y por Ildefonso Guerrero, ese lugar. No se me dice 100.000 horas, ni que es ese. 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O no es mi, a lo que es la suerte y la pura felicidad y le manduina, calle recibe, o compartir, o ayudar, o un bapo, o disfrutar, o hace. Además, gracias de corazón. Ya le compagina, ve, ya le compagina la mapa, nos escurriña, la misma interna, todo detallado, gracias a la profe de Lourdes, toda la comisión entre el Teajo y la Fulge. Espectacular. Ya se me llama mañana, vea, ña dueña en Bú, no, ña de música, pillante de Ñembú, sí. Espectacular. Ella de Villa, hola, buenas tardes, buen día, buen día. lo mismo te va. Sí, quiero escuchar una música ahí, sí, vaya ahorita, ¿verdad? Ya se mira. Los hay que tengo, sí. Para mí, el otro para abuelo y 18 de octubre, el 11 de la moda, me falta ello. Es espectacular, una genuina, soy Gloria, esa mira y Selena, estamos en sintonía, estamos en el mirador, ¿qué? Mirador, mañana, hace el río para nada, viendo la curva, zona F13, sí, es espectacular, Ñande esa paina, sí, mira, ahora sí, Ñande esa paina, sí, espectacular, Ñande pata, Ginesa, sí, a ver, Lisa 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ya, va, y te va, chavo, y te va, Ñande, amigo folclorista, nuestro amigo Hernán Bogado y su familia, sí, va, super guay, especial de paquete con moñito y toña, entregado, seco, domingo, es igual. Ah, ¿muda? Panambica, Uba, Ñanangiru, Silvio Acuña, Valero, lleva, como de trabajo, lleva, sí, conductor de carro de Butujano, lleva, espectacular, Panambica, Uba, de Pinto, Sanite, ojo, YouTube, música, paraguaya, Ñanabetatea, te disfrutar, que la domingo en familia, Ponente, pues, eso está guayando.

0: están detrás.
1: Espectacular, Lucas. Oye, oye, pero ya avanzó, ya avanzó, ya avanzó, ya no había poco, ahora pegua. Espectacular. Esa mierda de la bocina. Pues es escena. Las 11 y 9, ¿no, Lucas? Menos, uno y no hay nada. Sí, a ver, con 10 y 59. Para boja. Popa por un día, hoy. Para boja, popa por un día. La voy. 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Hey. Rolir por la 87.9 la FM. A hoy, mande gracias por la sintonía. A toda la familia, audiencia, amigos, amigas. Ñan de Angirucuera. Diferentes edades, Lucas, diferentes edades, porque en el horario de programación a meritalle para los chicos. Mi salud, mi respeto, si mi tacuera, mi taí, mi tacunumi, mi tacuña guasú, cuña taí, caria, mi tanusú, caria que lleva. A personas, salud especial, mi respeto a toda persona de tercera edad lleva.

0: Señor Lucas, según la ley en el Estado Paraguay, a partir de los 65 años. A partir de los 65 años, y que tú vayas a la tercera edad, lleva, o sea, la ley habilitada, o sea, que va a confirmar, lleva, como añete ya se va a llevar. Entonces, a partir de los 65 años, y que tú vayas a la tercera edad, lleva. Saludos, señora, saludos, bendiciones, entre ustedes, a mi respeto, mi saludo, lleva. Ahora, ya sea, ya no voy a poder, ufalura, hey, lupide. Ahora que el lunes, ahora por el viernes, ve ya la página para vos, a poco ya vive, lleva de 5 a 7 de la mañana, vive, lleva un poquito antes de 120 minutos con la mejor música paraguaya, comentarios, a lleva a Marandú, a veces en Yemboazana y por la Catuya, lastimosamente, a veces, obviamente, en Yemboazana, ahora anda y por la mía lleva. Pero bueno, a la media de comunicación, pues ya lleva. Y de todas maneras, agradecimiento infinito a todos. Ya con placer, ya joven, Lucas, pete, y de donde hayan ducado, en Aguirre Guasube, en el colega músico, igual en Teña, en el BTT, a nuestro amigo Hernán Bogado y familia. Sí, feliz domingo en familia, Manuel Hernán. Sí, zona central en sintonía total, oyente fiel, la lleva espectacular, en donde llega la ciudad de Pedro Basá, toda la familia, doña Graciela, todos los chicos, de Ñimboñarén, de Generación 40, a ver, nietos, sí, nietas, seguramente ahí. Me estoy viendo caso de la amigo folclorista lleva allá voy a aprovechar ya saludar a todos los folcloristas o gustaba año de este año de música paraguaya o bachico o ejecutaba si en Bopúa de instrumento o por ahí cuave y de esta manera a todos los folcloristas saludos generalizados sí. Vamos con allá tú, vamos a huyeme allá de allá Silvio. Sí, hermano Silvio, acuñe allá de. Muchas gracias. A huyeme de allá de allá de allá de Cachuela, pinto de interés, lleva Panambica, güey. Y gusto, por lo que voy a allá de allá de allá. Muchas gracias. Fuiste de imagen, ya fuiste de imagen. 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A ver, Yesami. Anguiru, Hernán, hoy te reportaña mañana día de ahí, ya le coñé en Buña, sí. Esta ya la cocina, sí, espectacular. Ya es a mí, babeina. Muchísimas gracias, gente. No, no, no, no, Lucas. Agüille de corazón. Muchísimas gracias, amigo. Feliz domingo a usted también. Y igualmente, pollo pumbarete. Año acá, cuá. Espectacular. Niña, duda, Hernán Silvio y la audiencia lleva la música paraguaya en la tetea, lleva chamamé, corrió ya la compañía pendiente de pedido musical, lleva espectacular. Ya en aquel Guasú y Alfonso Guerrero en sintonía, y fui creí, man, envía, pues ahí, en Duna Calle, no se ve. Sí, Pepe, Colegio Silvana Melgarejo, Bupuri, Frente, Pepe T, Comunidad Virgen Rosario, espectacular, pues, ya más oveja, ahora compartí esta, y esta, ahora, lo vas a poner, gracias de corazón a toda la familia, como siempre, no hay ajeno de la comunidad, lleva, sí, de los vecinos de la comunidad, ya sea Boejao, ya sea Tupao, y me jabe, primero ahí, ya se va a llevar a marcar presencia, hay que tuviéramos y hubiera un mismo, granito de arena lleva, espectacular. Pues Cristiano, le conozco a Lucas, pero alguien de ella, pues ya la cosa y por anda ya, ahí va a verte, va a verte, ya la gente ya va a llevar, ya para a un momento, ya va a ver, ya ya la huellas y por nada lleva, obra de caridad, obra, a ver, Ari, pues está yendo a ver, ya mando a por ahí, ya de niño, ya de generación, la que no se disfruta, lleva. Ahora yo mando a Don Ile. Cuando dice Flamingo, ya tuvo nada y te va a llevar, cuando dice pedir música especial, ya específica, ya va a llevar, ya va, Flamingo, ya tu casa sin ningún problema, espectacular. Ya avanza ya jao, ya avanza ya jao. Doña Erenia, audime ya tu lleva. Ya tuvina. Doña Erenia, doña Chona no eres. Doña Erenia Delgado, sí, más conocida como Doña Chona, ya tuvina. Doña Chona Nene, Bumi.
1: 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Para Benicio también, saludo ahí. Feliz domingo. En el nombre del Señor.
0: Aullé, aullé, gracias de corazón, doña Chona. Capitán Menadita, Púa, Paraguay. En sintonía total. Fiel oyente, no Lucas. Fiel oyente. Ahora ande, lunes a viernes ahí. Ahora con el lunes, ahora poten y viernes. Cau, uja, uraje, cau, uca, tueste, yendie. Igual que doña Ica, ya saludamos de doña Ica, veis. Como anduina, sí, catueste, uja. Doña Jacinta Sosa, más conocido como doña Ica. Los Rosales, Capitán Menadita, Púa, Paraguay. Espectacular, en sintonía total. Gracias de corazón, aullé, mande. Espectacular. Ya comenzó la doña Chona. Ya tocando soy la moscón tu rolita, a palomita mía. ¿Me ponaba? Ya tiraron ese cuadro, señor Jorge Lucas, porque te da domingo. Ya andúa la polca, ya andúa la música. Ya aprovecha con domingo por la teja. Aún llevan por la sintonía, por la preferencia. 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

0: Espectacular, compañero de trabajo Lucas, espectacular, Lucas, 11, sí, patina la voz, y mira, 11 de la mañana, a la tarde domingo en familia, 11 de octubre, y ya vamos a quiniela, mara, 11 de octubre, no, Lucas, sí, 11 de octubre, 2026, espectacular, sí, espectacular, con CD, horrima paites, ya ando, en el colicua, y flamiñola, igual, no, Lucas, a ver, yo ya ando, cara, Yandu, veima coña y 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A ver, te voy a avanzar, ya, ya, como se ha pedido a doña Chon, así, ya, en tu caso, ¿verdad? Ve, chico, moco, en tortolita, lleva. Ah, pero dejamos con jado, palomita mía, lleva así. Ya se avanzó, ya joya, coño, bueno, lo que hace, ya le cojo pedido musical, como siempre, gracias por la sintonía, ya le como coima, cumpleañero es así, ya le comen así, espectacular. A ver, ya le cogí una, yendo doña Elisa Acosta y está guau, y sobrina, no sé cómo ella, y ahora botí, ahora vejina. Ni antes caro y te va a gustar ahí la música, ni antes por nada, ni antes te vas a bailar, ni a complacer Puerto Rico, ya la motiva, así. Aparte, ya le cojo ahí a Doña Bruna Caruso. Tengo otra duda a Doña Bailar, Yesemí, Hermelinda González, vivienda con Navie. Afuera, ya duda a Doña Bruna Caruso, de Tambor Argentina, de Buenos Aires. Ya le cojo y ya la motiva, de parte de su familia. Y adivina. A doña Armelinda González, vivienda con Navidad.
1: Buen día, los amigos. Va a venir con esa ye. 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Y usted te irá en el programa. Agendo seti, música mica duro. 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Y usted te irá en el música. Los anotados ya pues acá en la banda de Catupongo en tu cama lloré la peja sabona y de bendecido día y donde ya la pendero WhatsApp seguiré saludo
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0: Gracias, Guille, señora. En primer lugar, a doña Hermelinda González, viviendo con Navidad en el lugar. Como siempre, lleno oyente fiel. Saludos a su amigo, oyente de Quineñinú y compañero de lucha día a día, don Víctor Gómez y toda su familia. Bendecido familia, bendecido domingo y familia para todos. Oye, pues acá hay nada, Dulcela. 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Aguille, mande por la sintonía. Aguille, aguille, aguille, me viene la licenciada Cintia Sola Brito. 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Sin parar, ya, Aguille mandar de corazón como siempre. 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Yander Vía Potter, Javier Pura Giroluña, hemos enviado tu papine a través de 87, Yander Pujue, 87.99, Nora FM, Apetewi, calle de 13, en Bucuri, espectacular, capital de la miel y tribunal de naturaleza. 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Oye, ya, espectacular. Oye. Ya se me viene la versión de Lucas. Ni avanzas ya, ya cumplí ya el pedido. Maite, ya cumplí ya el pedido. Ya la cocina. Está ya la cocina. Maite, ya pude. Ya le cago un plañera, veí. Este año de cumpleaños. Oye, hoy en día de estudiante acabó sobre. Ah, mi. Parece en Morena. Ya le cuido, va. Espectacular. Ya en tu casa hacemos con idea. Ya pues acá la doña Victoriana. Ya pues acá queda Santa Rita. Toda la familia en sintonía. Fermina se va a hacerle cumpleaños. Y a la putrina. La cumpleañera. Abogado, sí, espectacular. Saludos. Ya la coñilla, gente. Ya no lo casi. Ya moña, mira, pero un gurú. Uy, en día. Un gurú. Uy, en día. Ey, bella. Bueno. Yo estoy escuchando. Espectacular, así puedo descargar a mí, pero descargar de la buena manera, señora, porque ni interesa ni endurina. Le mando algo ahora, amiga de muchos años, vecina de muchos años, y Blasida Núñez en Lucas. En Arumia, se va a echar partido Bella Vista, partido de San Miguel, provincia de Buenos Aires. Vaya, Blasida, está de amiga ahora, amiga de muchos años. A Pecalle 13, sí. Y si dice que ambas va. Darí que va una yepa y mi hermano con Aitepe, obviamente. Y con Asome, Oreco va yepa. Mi hermano, ya vas así presencia va yepa. Inclusive, Huerugo, a ver, este fue mi yepa, ya se va a ver, ya entra para Guaype. A cuestión de cumpleaños. Un botuta con Inicuaimbu, año lo que sí, 11 de octubre, más conocido Fermín Núñez, más conocido como Kiko, Kiko Núñez, más conocido como Inicuaimbu, ayer va a venir de comunidad, ayer va a calle 13, sí, hay vecinos de muchos años, ayer va a güey primaria, escuela, tal vez ayer va y estudio, ayer va, opción de ahí, fútbol, jade, sí, futbolista, Catu, el club Hogar Feliz y compañía, lleva. Entonces, Fermín Núñez lleva a ya en su presencia, ve a ver, niña hermana, en la hija, está arriba y cojan Diego, hoy día, lleva, pero cuidarse, ve ya lleva. Entonces, ahora ve a la motrina, 11 de octubre, acuérdate, a la motrina lleva en el cielo, festejata con los ángeles y con Dios, lleva a la niña de Regina, Lucas y audiencia. Vale, te mando fuerza, doña Blasida. Ay, cuál anda en Brasil, pero bueno, la vida continúa. La vida continúa, maía, por la entera guayna, por la entera guayna, pero niña en Brasil, obviamente, pero tiene niña de pedazo, tuvo más razón en el lugar, lleva. Entonces, vale, te mando niña, niña de la picha, niña de hermano, en Cristo, niña de hermana, lleva de caso, lleva Blasida Núñez. Espectacular. Hey, niña de, buen día, Julieta, niña, buenos días, Benicio, estoy escuchando la radio, triste para mí, hoy hace un año, para ver, que, mando a ese brinco. El año pasado compartí, ya por ahí, hoy, estás ahí, se curia, lleva ahí un año, ella es una lleva, Fermín Núñez, más conocido como Kiko Núñez, sí. Un año que usted ya pues compartimos juntos con Kiko y su cumpleaños y hoy recordándole y el cielo me estará mirando. Pues si te da gracias, pues si te voy a mandar por la sintonía, Joñana Andújina, a usted, Bella Vista, San Miguel la lleva, Buenos Aires, República Argentina. Fuerza, fuerza, Blasida, gracias por la sintonía, cualquier cosa ni me da la orden. Ya se mira, ya recogí una mujer, ya muñeca, ya joñeja, ya no recoge este tillaco, ya muñeca mina, ya se mira, ya mandé a la audiencia, como siempre, ya de elegía, ya en el dúo, ya pa. Buenas tardes, amigos, y buenas tardes, puedes pasar la música de Kemil Yambay, Estancia Josefina, y te escucho de paso, yo voy, soy Antonio Ayala, y vaya Antonio, va el aporte, gracias por la sintonía, paso yo voy, ya no recoge una endúgina, paso yo voy, ya, sí. En teoría esta es la oro, oro mía, pues ahí la historia lleva, espectacular, ya mañana, ya de coina, hueva, buen día, no Benicio, buen día, muy lindo el programa y gracias a Guillemón, le quiero felicitar a mi sobrina Abigail por su cumpleaños, su tía de Luque y Cuadure, y muchas gracias, Luque y Cuadure, a ti, Luana Lucas. Gracias por la sintonía, ñeca soy, va, doña ñeca, ya saludamos a sobrina Abigail libra lleva y cuida a la botiga sí ya se va a despertar de música y nada espectacular ya vaya de felicidad por siempre que voy a manejar Lucas pero sin antes ya dudas y nada ya se me ve ya la cual es ahí ya nada y tú hermano Silvio Panam Bijo el otro pedido de doña Victoriana Cabazo ahí está Victoriana Cabazo Panam 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

Mañana 32 minutos y nada, sí, 11 de la mañana, 32 minutos. Para tener la voz ambos, para coñar la voz, y ni ando en esta para vivir su cuella. Ya complacé, ya jodido, no, Lucas. Pues añadir la voz, ya complacé, ya jodido, me tenía lleva. Aunque tenía complacé a la cumpleañera, me tenía, ya hemos coñado la cocina, hemos coñado la cocina. Ya complacé mala señora o señorita, digo ahí, Fermina Abogado, lleva, saludos, tiene cumpleaños, viene de doña Victoria Carlos Cori y familia, toda la familia reunida, felicitaciones, y la pasa por ahí. Ah, pues cueña de pinto de anite morena. 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Ya le acabo pendiente, señor Lucas, ya le acabo pendiente a doña Baisico Hermelinda González. Tenón de Naya, ¿cuál es mi lleva? ¿Vais a guatir? 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Jaña, en Aguirre, y leve, bueno, ya le acabo pedido, lleva. 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Y suerte, sí, yo no, gente y Lorito Pepo, ahí no está. Pues, esa, gracias y le llegué, bendiciones. Espectacular, la nieta también, Rocío, no hay algo en ese mandato, algo que sí, no hay, gracias. De la 500.000, ya, para invierte en la calle, compañerito de escuela, cuarto grado de Selena Isabel Gabriel Noguera, hijo de nuestro amigo Vidal Noguera, Vidal Basilio Noguera y la licenciada Mirta Barbosa, Membu, y pues, sí, 500.000, bueno, no, felicitaciones, sí, sí, ya la compañía, todo detallado, o sea, y no tiene tiempo, señor Lucas, ya, moña, ya, y tenía complace para oyente audiencia. De todas maneras, gracias de corazón a todos. Saludos y Dios se lo pague generalizado dentro de este de alguna otra forma. O colaboración, papá, que con fiesta para una naranja a full este. Agradecimiento a nuestro amigo Albino Martínez de calle 13, doña Blanca. Y pues, ay, yo no sé, y una señora así, Pepe Tendes con la calle 13, deja o pintamos a la y ahora de tu poder, no caje. 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Entre vetea, lleva, agradecimiento total, el nombre de nuestro compañero de comisiones, lleva a Uyemande, de corazón. Espectacular, ya, vamos allá, ya, como se le pedió, no te casas, ya, en duda, ya, en tu campo de vina, a doña. Hermelina González, no le pedí de nada, sí. Atendo yo y apañan de Castuco en tu cama de oreja. Ya votas, ya votas. Boja pura ahí, moco en su coronaja, pendeña, llena de gru y le veo a la calle 13 en sintonía.

0: Ah, Guille, Guille Lucas, espectacular, como siempre, de 10, de 10. Ya complacemos, de 10, no, Lucas. Buenas pupuras, va a llenar oyente audiencia, por algo yo voy a andar, ya complacemos, recuerda disfrutar con domingo en familia, por ahí te va a llevar. Bendecido domingo, familia, renovado, saludos a todos, esta pedazo, por ahí lleva. 11 de la mañana, 43 minutos, patinera, boja, irundipa, boja, pero hoy misma, sí, ñandre, está Paraguay, tú, Chaco, ya 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mes número 10, octubre, rosa, espectacular, concienciación a vejina de cáncer de mama y un lado, sí. Ya, recopagina mía pendiente a vejina dentro de la semana, y en la poca, y por ahí veía, y mujer también está mía de vejina lleva. Espectacular. Ya, cojina pedido musical. Ni en bulla, cojina, saludos a Tina, sí, a una de las cumpleañeras, Abigail Ve, buena antena, ya, mira. De la zona F15, la familia Costa, en sintonía total.
1: Buen día, Benicio, Matecoico, Maiconeco, Andura en el programa, y pon ahí TDI, Uto y TDI, a saludos a Seche, sobrina. Abigail López Ascota, no más hermana Membrú, Arnaldo Rayet, y el cumpleaños, saludos a CSV, felicidades por siempre, o si no, que tú ayer para ir por a ver mi tacuña, ayer buen de Cheja, Betty Ascota, BF15, a Chetúa Rosario Ascota, Orepantero, saludos a Semi Supe, Bocumina Oreika, actuamos de inicio, con este mil en el programa, los hindúes, a ver papá, dijimos.
0: Muchísimas gracias, señora. Gracias, Guille de corazón, por la sintonía. Bella, pues, a Javier Arande. Vaya, mi tía, Lucas. Oye, ya te lleva. Ah, felicidades por siempre. Ah, ¿amo con Javier? Exactamente, sí. Oye, Lio, ya te lleva. Ayepa y poná con mi tacoña. Espectacular, sí. Saludos, felicidades. Pues me mandé a la cumpleañera. Otro a la cumpleañera lleva. Moco, ya le coñan, oyente fiel, la lleva. 11 de la mañana, 45 minutos, 12 menos cuarto de la mañana, exactamente. Ana y domingo en familia. 11 de octubre, Ariu 2016. Música, maestro. A la cumpleañera. Disfrutan en familia. Domingo en familia.

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1: Espectacular, Lucas. Se voy a Guilleña, con placer pedido a la cumpleañera, sí, Abigail, de parte de Elisa Costa, de hija, doña Betty, toda la familia Costa en la zona F15. Gracias, señora, gracias por toda la familia, por la sintonía, como siempre lleva. Espectacular, ya, Mayemina, al amigo Arsenio Ojeda, para ya cuestión, ya entrar en un bloque corrido, lleva Arsenio de Guainte, amigo. Conocer a Nendú, y así espectacular. Nendú Antonio Ayala, de paso yo, ahí en el lugar, ya de verdad, soy la estancia Josefina. Cuando puedas le ver, Nendú Boca, y Jujura, y ya en tu catapulta. Yarimio Rebe, Nendú Antonio, de Llave, Morebe, gracias por la sintonía, como siempre, de paso yo, ahí en Nendú, y nada, lleva. Espectacular, Anselmo, yo, ya en tu corrido, mía, lleva, en tu tata. Ya le pendiente, ya de Chema, en el lugar, ya en tu tata, la Chico. Casita de Santa Ana, sí, Teodoro Cuenca y su conjunto lleva, ya no cata, ya de amigos de Iñan de más, pero de esta manera, gracias por la sintonía, espectacular, afuera ya está más, abuelo Lucas, otro fin de semana, 6 domingo, día 12 horas, ya no me puedo traer a Julio Luis y mi guita, ya no quiero decir cuando me voy a dejar, ya cae un niño de cuerda como siempre, ya no me puedo caer, por ahí, abuelo llevan de la pedaza con permiso.

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1: Son las 12 en punto.
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1: Es la 1:00.
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2: Es la 1:59.
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1: Son las 3 en punto.
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1: Son las 3 con 58 minutos.
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1: Son las 4:59.
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1: Son las 7 y 6 minutos.
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1: Son las 8 y 6 minutos.
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